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Aguardiente cariñoso, caléntame la pobreza, que el pobre chupa de encono y el rico por ligereza. Métale, don Pancho Sosa, apuntale la tormenta, chifle con buen aguardiente, desde lejos trae las mentes.

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Por cada tecla su alma llorada.